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1: Son las 21 horas. 2 minutos.
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1: Amigas y amigos auditores, Música Íntima comienza con el Cuarteto para Cuerdas en Sol Mayor, KG 387, de Wolfgang Amadeus Mozart. Interpreta el Cuarteto Mozarteum de Salzburgo.

0: Hemos escuchado Cuarteto para cuerdas en sol mayor, que es el 387 de Mozart. Interpretó el Cuarteto Mozarteum de Salzburgo.
1: Son las 21 horas, 34 minutos.
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0: Y a continuación escucharemos Trío número 4 para piano en do menor, opus 50 de Julius Röntgen. Interpreta el trío Storioni, Warfan de Rohr en el piano.

0: Hemos escuchado trío número 4 para piano en do menor opus 50 de Julius Röntgen. Interpretó el trío Storioni.
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1: Son las 22 horas, 2 minutos.
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3: En nuestro espacio de grandes conciertos, oiremos a continuación Concierto para piano, en la menor opus 54 de Robert Schumann. Interpreta Claudio Arrau y The Royal Concertgebouw Orchestra. Dirige Eugene Jochum.

0: Hemos oído Concierto para piano en la menor opus 54 de Robert Schumann. Interpretó Claudio Arrau y de Royal Concertgebouw Orchestra bajo la conducción de Eugene Jochum.
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2: Son las 22 horas, 39 minutos.
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1: Muy buenas noches. Esta semana continuamos en Archivo Maestro recordando la producción orquestal de Gustav Mahler en grabaciones dirigidas por Pierre Boulez. Compuesta entre 1903 y 1905, la Sexta Sinfonía fue una sinfonía profética cuyo héroe es dirigido hacia un único destino, la muerte. Aunque Mahler quiso llamarla trágica, pero finalmente no lo hizo, claramente sabía que se trataba de una obra pesimista que, a pesar de intentar proponer mensajes de salvación, signos de admiración, vestigios de vida y una sospechosa serenidad, terminaba en una desconcertante resignación. Mahler reafirmó el concepto profético de la Sexta Sinfonía al confiarle a su esposa que los grandes golpes del final simbolizaban jugadas del destino que derribaban al héroe. Y el mismo autor fue alcanzado por dramas similares en el fatídico año 1907, cuando su hija María murió de difteria. Los médicos le diagnosticaron una grave enfermedad y se vio forzado a renunciar a su puesto en la Ópera Estatal de Viena. Aunque la Sexta fue recibida con reservas al ser estrenada en 1906, cautivó a un círculo vienés de músicos jóvenes y radicales: Schoenberg, Berg, Webern y Zemlinsky. Ellos apreciaron la calidad artística y la importancia de Mahler y consideraron a la Sexta como un prodigio de equilibrio entre forma y drama. Asimismo, Alban Berg se inspiró en esta partitura para componer una de sus tres piezas, Opus 6. Vamos a escuchar entonces la Sinfonía número 6 de Gustav Mahler, interpretada por la Filarmónica de Viena, que dirige Pierre Boulez.

0: Hemos escuchado la Sinfonía número 6 de Gustav Mahler con la Filarmónica de Viena dirigida por Pierre Boulez. Mañana vamos a seguir con este ciclo dedicado a Mahler en estas grabaciones dirigidas por Pierre Boulez, grabaciones publicadas por el sello Deutsche Grammophon. Tendremos a las 10 de la noche la séptima sinfonía y el ciclo Canciones de un Caminante. Hasta mañana.
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3: Son las 0 horas, 2 minutos. Son las 0 horas. 2 minutos.

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0: Son las 2, 59 minutos.
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0: Son las 5 de la madrugada. Un minuto.
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0: Son las 5 de la madrugada. 59 minutos.
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1: Amigas y amigos auditores, muy buenos días. Comenzamos nuestro programa de breves de apertura de hoy con Greensleeves to a Round, de autor anónimo, Hisperión, siglo XXI, Jordi Savall.

0: Hemos escuchado Greensleeve True Around, de autor anónimo, Hisperión Siglo XXI, Jordi Savall.
1: Son las 7 de la mañana, 14 minutos.
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0: Oiremos a continuación Je suis tristou d'amour rempli, música de la corte del rey Janus de Nicosia. Interpreta Ensemble Huelvas, dirige Paul van Nevel.

0: Hemos oído música para la corte del rey Janus de Nicosia. Interpretó Ensemble Huelvas.
1: Son las 7 de la mañana.
2: 23 minutos.
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0: Y ahora escucharemos Concierto en Fa para flauta dulce, cuerdas y continuo de Giuseppe San Martini. Interpreta Micaela Petri y la Academia de San Martín in the Fields. Dirige Iona Brown.

0: Hemos escuchado Concierto en Fa para flauta, dulce, cuerdas y continuo de Giuseppe San Martini. Interpretó Micaela Petri y la Academia de San Martín in the Fields.
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2: Son las 7 de la mañana, 37 minutos.
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0: A continuación escucharemos Bella Mia, Fiamma Resta Cara, Kügel 528, de Wolfgang Amadeus Mozart. Interpreta Ria Ginster y la orquesta con Serge Vau. Dirige Willem Mengelberg.

0: Hemos escuchado Ver la mia fiamma, Resto cara, Kügel 528 de Mozart. Interpretó Ria Ginster y la orquesta con Sergio Bajo.
1: Son las 7 de la mañana, 46 minutos.
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0: A continuación, Paz de Dox, Le Corsair, de Ricardo Drigo. Interpreta la Orquesta Sinfónica de Londres. Dirige Richard Boninge.

0: Hemos oído Pas de Dog, Le Corsair, de Ricardo Drigo, interpretó la Orquesta Sinfónica de Londres.
1: Son las 7 de la mañana, 55 minutos.
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0: Oiremos ahora Obertura Heinz Hering de Heinrich Marschner. Interpreta la Orquesta Sinfónica de Bratislava. Dirige Alfred Walter.

0: Hemos oído Obertura Hans Heiling de Heinrich Marschner, interpretó la Orquesta Sinfónica de Bratislava.
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2: Son las 8 de la mañana, 4 minutos.
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0: Escucharemos de Carmen, acto segundo, de George Bizet. Interpreta la Orquesta Filarmónica de Nueva York. Dirige Leonard Bernstein.

0: Hemos oído Requiem para Miñón opus 98 del maestro Wilhelm de Goethe, de Robert Schumann. Interpretó la Orquesta de Cámara de Europa.
1: Son las 8 de la mañana, 31 minutos.
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0: Oiremos Obertura, la Reina de Espadas, de Franz von Suppé. Interpreta la Orquesta Filarmónica de Viena. Dirige Sir George Solti.

0: Hemos oído Obertura, la Reina de Espadas, de Franz von Suppé. Interpretó la Orquesta Filarmónica de Viena.
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2: Son las 8 de la mañana, 39 minutos.
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0: Y ahora en Breves de Apertura oiremos Poema Sinfónico de Campos y Bosques de Bohemia del ciclo Mi Vida de Bedřich Smetana. Interpreta la Orquesta Sinfónica de San Luis. Dirige Walter Suskind.

Hemos escuchado Poema Sinfónico de Campos y Bosques de Bohemia, del ciclo Mi Vida de Bedřich Smetana. Interpretó la Orquesta Sinfónica de San Luis.

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2: Son las 8 de la mañana, 55 minutos.
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1: Buenos días y bienvenidos a Radio Francia Internacional. Hoy es 8 de septiembre. En los controles nos acompaña Pilar Pérez. Empezamos con los titulares.
2: Leticia Fuentes.
1: Ni 24 horas ha durado la tregua en Ucrania tras la marcha de la comitiva estadounidense de Kiev. El ejército ruso ha vuelto a atacar territorio ucraniano, dejando al menos 2 fallecidos y decenas de heridos. Nuestra corresponsal en el terreno nos ampliará la información. En Israel, a Netanyahu se le complican las cosas después de que un medio israelí destapase en una investigación que el mandatario habría conocido días antes del atentado del 7 de octubre las intenciones de Hamas, una información que pone entre las cuerdas al líder israelí. Y en nuestro especial Noticias de América hablaremos del inicio de la gira de Marco Rubio por América del Sur. El estadounidense pasará por Ecuador, Colombia y Perú con un objetivo principal: crear alianzas de seguridad contra el narcotráfico. Estos son los titulares. Comenzamos con las noticias del día. Ya lo adelantábamos al inicio, en Ucrania, apenas 24 horas después de la partida de los enviados estadounidenses Steve Witkoff y Jared Kushner, Rusia reanudó con fuerza sus ataques contra la capital ucraniana. Por el momento se contabilizan ya 2 muertos y una decena de heridos. Nos amplía la información nuestra corresponsal Emmanuel Schaas.
3: La tregua sobre Kiev duró muy poco. Esta noche varias oleadas de explosiones sacudieron la capital ucraniana. Varias decenas de miles de personas se habían refugiado en las cerca de 50 estaciones de metro de la ciudad desde primera hora de la noche tras las primeras alertas, pero otras fueron sorprendidas mientras dormían. Al amanecer, columnas de humo negro se elevaban sobre la ciudad. Varios barrios resultaron afectados y las autoridades informaron de daños en varios edificios residenciales, una escuela y varios almacenes. Los equipos de emergencia ya se encuentran en el lugar de los hechos y se teme que haya civiles atrapados bajo los escombros. Según el ministro de Asuntos Exteriores ucraniano, Andriy Sybiha, estas nuevas oleadas de ataques demuestran que Rusia no tiene ninguna intención de avanzar hacia la paz. Sybiha calificó las nuevas ofensivas de actos de terror indiscriminado. Emmanuel Schaas, Kiev, Radio Francia Internacional.
1: Tras su regreso de Kiev, Witkoff estimó que la gira había propiciado unas conversaciones significativas para poner fin al conflicto desencadenado con la invasión rusa del febrero de 2022. Sin embargo, la guerra hoy ha seguido su curso. Mientras tanto, el gobierno británico anunció que destinará 100 millones de libras para proporcionar a Ucrania equipos de defensa aérea, incluidos misiles interceptores Patriot, antes del invierno. Y de un conflicto, lamentablemente, nos vamos a otro, a Israel. Varios líderes de la oposición israelí calificaron este martes de inapto al primer ministro Benjamin Netanyahu tras publicarse la información de que Emiratos Árabes Unidos le habría avisado del ataque del 7 de octubre de 2023. Según un adelanto de la investigación del diario Haaretz, el presidente emiratí habría hablado directamente con Netanyahu 10 días antes del ataque sorpresa de los islamistas desde Gaza, informándole de que Hamas estaba preparando una gran operación. Nos amplía la información nuestro corresponsal en la zona, Daniel Blumenthal.
4: Una profunda investigación de los periodistas Shlomi Eldar y Ruth Yuval, publicada esta mañana en la prensa israelí, revela que pocas semanas antes del ataque, Netanyahu fue advertido por el presidente de los Emiratos Árabes Unidos, Mohammed bin Zayed, en una conversación confidencial de 45 minutos basada en informes de mediadores y asesores. Netanyahu respondió con relativa calma, estimó que la amenaza se centraba en Cisjordania y no notificó a los jefes del ejército, el Shin Bet ni el Mossad. Según la investigación, en los meses previos a la masacre, Netanyahu gestionó contactos indirectos con Hamas para alcanzar un acuerdo económico y un intercambio limitado de prisioneros. El pacto estaba prácticamente cerrado, pero Netanyahu pospuso su aprobación por temor a las presiones políticas y la controversia en torno a la reforma judicial. Las negociaciones se estancaron. Sinuar cortó el contacto y aceleró los preparativos para la guerra. Además, tras el estallido de los combates el 7 de octubre, Hamas propuso a través de Qatar la liberación inmediata de todos los rehenes civiles bajo condiciones iniciales mínimas, aunque Israel, conmocionado y volcado en la ofensiva militar, rechazó debatir las propuestas para priorizar la derrota total de la organización. La oficina del primer ministro calificó la información de absoluta mentira y afirmó que dicha conversación nunca tuvo lugar. Para Radio Francia Internacional, Daniel Blumenthal, Tel Aviv.
1: Gracias, Daniel. Mientras Netanyahu afronta esta crisis, el ejército israelí mantiene su ofensiva en el sur del Líbano con ataques que han dejado en las últimas horas 11 muertos. El secretario de Estado de Estados Unidos, Marco Rubio, comienza su gira por América del Sur. Su primera parada será Colombia y continuará por Ecuador y Perú. Está previsto que Rubio se reúna con los presidentes de los tres países, miembros del Escudo de las Américas, la Alianza de Seguridad y Combate contra el Narcotráfico creada por el presidente Donald Trump en marzo. Nuestro compañero Yago Martín nos da más detalles en este especial.
5: Todos los preparativos están listos en Colombia para recibir al secretario de Estado de Estados Unidos, Marco Rubio, con motivo de su gira por América Latina, que también cuenta con visitas en Ecuador y Perú. Su primera parada será en Barranquilla, donde mantendrá una reunión con el presidente colombiano de ultraderecha, Abelardo de la Espriella. Sandra Borda, profesora de Ciencias Políticas de la Universidad de los Andes, insiste en que el tema principal de las conversaciones será la cooperación en la lucha contra el narcotráfico.
6: Es una agenda que está fundamentalmente centrada en el tema de la seguridad y en el tema del combate a lo que Estados Unidos ha denominado organizaciones narcoterroristas. Creo que una parte importante de la conversación, teniendo en cuenta que se trata de tres gobiernos de derecha con cercanía política e ideológica al gobierno de Trump en Estados Unidos, de lo que se trata esto es justamente de una conversación para lograr acción conjunta en contra de esas organizaciones.
5: De la Espriella ha prometido en repetidas ocasiones su deseo de mejorar las relaciones con el gobierno de Donald Trump en Estados Unidos, llegando a apoyar a Israel, reconociendo su soberanía sobre los Altos del Golán o ubicando una embajada colombiana en Jerusalén.
6: Es un gobierno que ha hecho concesiones pensando justamente en que se incremente el nivel de cooperación entre los dos países en materia de equipamiento militar, en materia de recursos y en materia de inteligencia para poder combatir esas organizaciones criminales con mucha más fuerza. Venimos de un gobierno donde ese entendimiento no fue un entendimiento profundo porque Petro no creía en la lucha contra las drogas como la concibe el gobierno en Estados Unidos y además estaba negociando con algunas de estas organizaciones criminales la posibilidad del sometimiento a la justicia de sus líderes.
5: Sandra Borda afirma que de la Espriella busca en esta visita defender los intereses del sector privado con la eliminación de los aranceles comerciales impuestos por la Casa Blanca, así como conseguir ayudas para la reconstrucción de las zonas afectadas por el terremoto.
6: Creo que hay una agenda de cooperación gruesa alrededor del tema de la reconstrucción posterior al terremoto y en general de ayuda económica. Colombia sale del anterior gobierno con un déficit fiscal grande que ha deteriorado la calificación de las organizaciones crediticias internacionales frente al país y acaba de salir justamente de un terremoto que le va a exigir un gasto fiscal grande.
5: La gira de Marco Rubio evidencia el interés de esta administración por Latinoamérica, que va más allá de la lucha contra las organizaciones criminales y que incluye la renovación del gobierno y la economía de Venezuela y el futuro de Cuba.
1: Alemania navega entre la consternación para algunos y la alegría para otros tras la victoria de la extrema derecha en la región de Alta Sajonia. Ahora toca la reflexión para el gobierno de Friedrich Merz, mientras que el partido ultra AfD inicia las negociaciones para gobernar en la región ante la falta de mayoría absoluta. Pero ¿qué opciones tiene la ultraderecha después de alcanzar un 44% de los votos? A esta pregunta nos responde José Manuel Sáenz Rotko, profesor de Relaciones Internacionales de la Universidad de Comillas.
7: Parece que solo hay dos opciones. Por una parte, pues un gobierno en minoría, en una minoría muy amplia, rozando la mayoría por parte de Alternativa para Alemania, AfD. Para ello necesita el visto bueno del Bündnis Sahra Wagenknecht, que es una escisión de la izquierda más radical que ya ha manifestado esta mañana expresamente que estaría dispuesta a apoyar la candidatura de Ulrich Siegmund, es decir, el candidato de AfD. La otra alternativa sería un gobierno de bloqueo, es decir, un gobierno AfD de todas las demás fuerzas juntas, que tienen muy poco en común y que darían muy poca estabilidad al gobierno en Sajonia-Anhalt. Otra cosa muy distinta, y eso quiero dejarlo muy claro, es el gobierno alemán, es decir, federal, en Berlín, que hubo elecciones el año pasado y que es un gobierno de coalición de centro y que hasta dentro de, en principio, pues 2 años y medio no hay elecciones.
1: Ahí escuchábamos al profesor José Manuel Sáenz Rotko de la Universidad de Comillas. Y precisamente nos vamos a hablar de estudiantes. Los estudiantes se encuentran en el nivel de rendimiento más bajo jamás observado, especialmente en lectura, según el informe publicado este martes por la Organización para la Cooperación y el Desarrollo Económicos. Los países asiáticos sacaron el mejor puntaje, mientras que España apunta a los peores resultados en su historia. Paola Ariza nos da más detalles de este informe PISA.
8: Las pruebas PISA son unas de las principales medidas de los sistemas educativos y en esta ocasión analizó unos 760.000 estudiantes de 15 años en 91 países y territorios en ciencias, lectura y matemáticas. El resultado es alarmante, dice la OCDE, organismo que coordina dichas pruebas, pues hay una caída de más de 20 puntos en lectura y matemáticas, equivalente a un año de escolaridad, aunque los resultados en ciencias se mantienen aproximadamente estables. Como suele pasar últimamente, dominó la clasificación. Algunas regiones chinas ocuparon los primeros puestos en ciencias y matemáticas, mientras que Singapur lideró en lectura. Macao, Taiwán, Japón y Corea del Sur también obtuvieron alto puntaje. Por su parte, en Latinoamérica, ningún país encabeza el ranking, pero Uruguay, Costa Rica y El Salvador mejoraron sus resultados en ciencias. En Europa, Estonia, Reino Unido, Finlandia e Irlanda se sitúan por encima de la media, mientras países como España y Francia se mantienen en el promedio, pero con grandes retrocesos.
1: Gracias, Paola. Francia revive el trauma del atraco en el Museo del Louvre casi un año después, con un nuevo robo de 4 obras de Renoir. La información con Asbel López.
9: Cagnes-sur-Mer, cerca de Niza, tiene unos 50.000 habitantes. Es el pueblo natal de Jean-Pierre Renoir, gran maestro del impresionismo francés de finales del siglo XIX. La policía local se demoró 5 minutos en llegar al museo después de que sonaron las alarmas. Demasiado tarde, 4 obras ya habían sido sustraídas por 2 ladrones. Si bien 2 de ellas fueron recuperadas, el perjuicio se eleva a varios millones de euros. Y no es el único caso este verano. A finales de julio, un collar de oro perteneciente al tesoro de Vix, de la época celta, fue robado en un museo de un pueblo de 5.000 habitantes cerca de Dijon. Y a comienzos de julio, al norte de Estrasburgo, ladrones se apoderaron de piezas de joyería en el Museo Lalique, perdidas por 4.5 millones de euros. Sin olvidar, por supuesto, que hace un año, en pleno París, ocurrió el espectacular robo en el Louvre, 8 joyas de la corona de Francia, perjuicio 88 millones de euros. Por eso, una de las recomendaciones para enfrentar este fenómeno es retirar temporalmente algunas piezas de las vitrinas, al menos las más vulnerables.
1: Gracias, Asbel, y con esto nos vamos. 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
1: Hola, bienvenidos y un saludo muy cordial para todos ustedes que ya están en nuestra sintonía para disfrutar del programa de hoy, 8 de septiembre. Restan solo 5 días para comenzar a celebrar la Semana de Fiestas Patrias. Saludamos con especial cariño a usted que nos sintoniza en su casa, a quien va conduciendo el automóvil, en el transporte público, quien está ya en su oficina. Somos Alberto Bruno y José Francisco, controladores y editores de programación, Cristian Andrés, programador y encargado de redes sociales, y quien les habla, Sergio Eugenio, periodista, locutor, director de esta radio de emisoras. Todo el equipo les va a acompañar en su programa La Mañana Clásica hasta las 11:30 horas aproximadamente. Comenzamos dando a conocer los indicadores económicos. La unidad de fomento tiene un valor de 40.884 pesos 32 centavos. La unidad tributaria mensual, 71.649 pesos. El dólar ayer terminó sus operaciones en 934 pesos 1 centavo vendedor y 933 pesos 8 centavos comprador. Nuestra fuente es el Banco Central de Chile. El Santoral nos recuerda que hoy es Santa Natividad y mañana miércoles se recuerda Pedro Claver. El tiempo, Talca, Molina y Curicó estarán con nubosidad parcial y neblina variando a despejado. Máxima probable 18 grados. Linares, Parral y Cauquenes, nubosidad parcial y neblina variando a despejado. Máxima esperable 17 grados. Constitución, despejado. Máxima posible 15 grados. Y a continuación damos a conocer la efeméride nacional que hemos elegido para hoy, 8 de septiembre, en el contexto de que un pueblo sin memoria es un pueblo sin historia. Viajamos a 1986. Hace 40 años se decretó estado de excepción en el país tras el atentado contra el dictador general Augusto Pinochet Ugarte en la cuesta de las Achupallas, comuna de San José de Maipo, región metropolitana, perpetrado por el autodenominado Frente Patriótico Manuel Rodríguez, la que denominaron Operación Siglo XX. Este hecho costó la vida a 5 escoltas, mientras que 4 quedaron gravemente heridos. Era día domingo. La caravana de Pinochet regresaba a Santiago tras un fin de semana de descanso en su residencia de El Melocotón. Entonces, un comando del Frente Patriótico Manuel Rodríguez, integrado por unos 20 combatientes armados con fusiles, granadas y lanzacohetes, emboscaron a la comitiva presidencial en una curva de la cuesta. Uno de los cohetes impactó en el vehículo blindado de Pinochet, pero no logró perforarlo. Pinochet resultó prácticamente ileso, solo con heridas leves en una mano. En el atentado fallecieron 5 escoltas, 4 miembros del ejército y un carabinero, y otros 11 resultaron heridos, pero el objetivo de asesinar al dictador no se cumplió. El régimen militar decretó entonces estado de sitio la misma noche del ataque. A consecuencia del fallido asesinato, durante la madrugada del 8 de septiembre, agentes de la Central Nacional de Informaciones CNI, como represalia, secuestraron y asesinaron a 4 opositores del régimen: el periodista José Carrasco Tapia, el publicista Abraham Muscaplil, el artista Gastón Vidaurrázaga y el electricista Felipe Rivera. Musicalmente comenzaremos nuestro programa recordando a un controversial compositor. Esto porque un día como hoy, 8 de septiembre de 1613, hace 413 años, falleció quien fuera el príncipe de Venosa y conde de Conza, además de un importante compositor. Hablamos de Carlo Gesualdo. Desde el punto de vista musical, Gesualdo maravilla por un uso único de la disonancia y la modalidad que no será superada sino hasta el siglo XIX. Desde un punto de vista humano, no obstante, carga sobre sus hombros con el fatídico crimen de haber asesinado a su primera esposa tras sorprenderla en una infidelidad. Este crimen quedaría sin castigo debido a la moral y justicia de la época, la cual en vez de recluirlo en una prisión, lo instó a replegarse en su castillo como un modo de protección ante cualquier gesto de venganza. Escuchemos 8 madrigales de Carlo Gesualdo. Interpretan los cantantes madrigalistas de Praga.

0: Hemos oído ocho madrigales de Carlo Gesualdo. Interpretó los cantantes madrigalistas de Praga.
1: Temperatura ambiente en Talca.
0: Las ciudades de Talca, Molín y Curicó estarán con nubosidad parcial y neblina variando despejado. Máxima probable 18 grados. Linares, Parral y Cauquenes, nubosidad parcial y neblina variando despejado. Máxima posible 17 grados. Constitución, cielo despejado. Máxima esperable 15 grados. Un informe de la Dirección Meteorológica de Chile.
2: Son las 9 de la mañana, 43 minutos.
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0: El Grupo de Política Monetaria recomendó mantener la tasa de política monetaria en 4,5%, reconociendo que los próximos movimientos en la tasa dependerán de la devolución tanto de la inflación y sus expectativas como de la actividad y demanda. Los economistas integrantes del grupo, Carlos Budnevich, Humberto Martínez, Juan Pablo Medina, Eugenia Andreasen y Andrea Tocman, precisaron que el escenario internacional continúa caracterizado por una resiliencia económica a pesar de una elevada incertidumbre geopolítica y condiciones financieras internacionales restrictivas.
4: Zutiefst schockiert. Wir haben es in dieser Form so nicht erwartet.
5: En Alemania, el dirigente conservador federal Friedrich Merz admitía hoy sentirse profundamente desconcertado tras la histórica e inapelable victoria ayer en los comicios regionales del estado de Alta Sajonia de la extrema derecha AfD, Alternative für Deutschland, con el 44% de los votos. Sin embargo, la AfD del ultrapopular Ulrich Siegmund ha quedado a 3 escaños de la mayoría absoluta. La AfD llamó hoy a los diputados de la CDU conservadora a nivel del Land, en la región, a respaldar su accesión al poder, pese a que la CDU ha reiterado que no hará alianzas con la extrema derecha en nombre del llamado cordón político sanitario. En todo caso, las discusiones han iniciado su curso. Más allá del fruto de estas discusiones iniciales, esa victoria no deja de constituir un terremoto político en Alemania, a juicio de todos los observadores, como el docente en ciencias políticas de la Universidad Alemana de Rostock, a orillas del Mar Báltico, Nikolaus Wertz.
6: Que es la primera vez en la historia de Alemania, de la República Federal Alemana, desde el 49, que gana un partido de populista de derecha, incluso de extrema derecha, en unas elecciones regionales. Es decir, es un evento bastante singular para nosotros. Y después hay que tener en cuenta que con la caída del muro, el rol de Alemania en el mundo ha cambiado. En cierta forma se ha normalizado. Es decir, necesitamos de vuelta un ejército más fuerte por la posición de Putin y de Trump. Y todos esos cambios influyen que, digamos, esa posición pacifista y bastante cautelosa en la diplomacia está cambiando, por lo menos en la visión de los votantes, no necesariamente dentro de los partidos políticos. Políticos tradicionales.
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0: Un día como hoy es un día de alegría, porque en 1841, hace 185 años, nace el gran compositor checo Anton Dvořák. Siendo el primer compositor de estas tierras en obtener un reconocimiento mundial por su obra, Dvořák se caracterizó por emplear ritmos y sonoridades de la música folclórica de Moravia y de su natal Bohemia, siguiendo los ejemplos nacionalistas del romanticismo, en especial Bedřich Smetana. Es así como su obra ha llegado a ser considerada como la completa recreación de un idioma nacional y la tradición sinfónica, llegando no solo a absorber el folclore, sino a encontrar modos creativos para usarlo. Hoy en nuestro programa, La Mañana Clásica, lo recordaremos con un monumental concierto, el concierto para cello en si menor, opus 104, de Anton Dvořák. interpreta Sara Nelsova en cello junto a la Orquesta Sinfónica de San Luis bajo la dirección de Walter Suskind.

0: checo, nacido un día como hoy 8 de septiembre de 1841, hace 185 años. Interpretó Sara Nelsova y la Orquesta Sinfónica de San Luis bajo la dirección de Walter Suskin. 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
2: Son las 10 de la mañana, 26 minutos.
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0: A menos de un mes de haber presentado su renuncia al Ministerio del Deporte, Natalia Tucó concretará su retorno a La Moneda luego de ser nombrada como parte del denominado segundo piso y el equipo de asesores directos del presidente José Kast. Ducó se sumará al grupo de asesores presidenciales liderados por Alejandro Ira Razabal.
4: Serbia, en Belgrado, miles de personas despedían entre vítores y cánticos con rito ortodoxo el féretro de Ratko Mladic, el ex jefe militar serbo-bosnio, capturado en 2011 tras permanecer prófugo durante 16 años, condenado finalmente por genocidio y crímenes de guerra al cabo de 9 años de juicio en La Haya. Fue en 2021, en redacción Asbel López.
5: Ratko Mladic encarnaba el rostro militar de una siniestra terna junto al expresidente serbio Milosevic y al ex dirigente de los serbios de Bosnia, Karadzic, en momentos en que la ex Yugoslavia se hundía en una cruenta guerra civil poco después de la caída del comunismo. Hace más de 3 décadas, la guerra en Bosnia causó unos 100.000 muertos y más de 2 millones de desplazados. Tuvo su punto más atroz en la masacre de Srebrenica, en julio del 95, la peor matanza ocurrida en Europa desde la Segunda Guerra Mundial. La ejecución a sangre fría de 8.000 hombres y adolescentes musulmanes, planificada por el carnicero de los Balcanes.
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0: Continuaremos el programa escuchando una obra del compositor inglés Gustav Holst. Finalizada en 1913, hace 113 años, y no publicada hasta 1922 debido a las revisiones de su compositor, esta es una de las obras más populares de Holst tras su suite Los Planetas. Su nombre lo toma de la Escuela para Niñas San Pablo en Hammersmith, lugar en donde Holst se desempeñó como maestro de música desde 1905 hasta 1934. De esta manera, la suite fue una forma de expresar su agradecimiento a la escuela por haber construido un estudio acústico para él. La suite consiste en 4 movimientos. Gi vivace, ostinato presto, intermezzo andante con moto y final allegro. Escuchemos Suite San Pablo, opus 29, número 2 de Gustav Holst. Interpreta la Sinfonietta Bournemouth. Dirige Richard Stute.

0: Hemos oído la Suite San Pablo Opus 29, número 2 de Gustav Holst. Interpretó la Sinfonieta Burnemouth bajo la dirección de Richard Stute.
1: Son las 10 de la mañana, 42 minutos.
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0: La académica de la Universidad Católica, Gloria Montenegro, se convirtió en la primera mujer en ser galardonada con el Premio Nacional de Ciencias Aplicadas y Tecnológicas 2026, entregado por el Ministerio de Educación y que reconoce su vasta trayectoria en la investigación de la biodiversidad. Profesora emérita de la Facultad de Agronomía y Sistemas Naturales de la Universidad Católica, la experta ha dedicado su vida a comprender la adaptación de las especies chilenas.
3: Golfo Pérsico Irán anuncia que en los próximos días difundirá la creación de una nueva zona regulada en el Golfo y los mapas de un nuevo corredor de navegación a través del estratégico Estrecho de Hormuz, en redacción Florencia Ángeles.
4: La nueva zona de acceso restringido se extenderá a partir del punto donde empieza el bloqueo de los puertos iraníes, alargándose a ciertas zonas del Golfo, indicó sin mayores precisiones Mohsen Rezai, secretario del Consejo Supremo de Seguridad. Todo navío que penetre en la zona definida será inscrito en una lista de sanciones, añadió, precisando que el nuevo corredor marítimo había sido objeto de un acuerdo con el Sultanato de Omán, situado en la orilla sur del Estrecho de Hormuz. Con la reanudación esporádica de los bombardeos entre Irán y Estados Unidos, en los pasados 10 días, una media de 10 navíos de transporte atravesaron el estrecho cada día, el nivel más bajo desde mayo, muy lejos de los 130 a 140 que lo hacían a diario antes de la guerra.
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0: Richard Strauss, el destacado compositor y director alemán, falleció un día como hoy, 8 de septiembre de 1949, hace 74 años. Reconocido por sus óperas, poemas sinfónicos y Lieder, Strauss representa junto con Mahler el extraordinario florecimiento tardío del romanticismo germánico después de Wagner. Desarrollándose un estilo elaborado y complejo de orquestación unido a una expansión que lleva a la armonía a sus extremos, estas características son las que el musicólogo Richard Taruskin definiría posteriormente como maximalismo. La música de Strauss, de esta manera, influyó profundamente en el desarrollo de la música del siglo XX. Llegó a ser incluso considerado como un gesto de modernidad en nuestro país durante los años 20. Escuchemos Sinfonía Doméstica, Opus 53 de Richard Strauss. Interpreta la orquesta de Cleveland. Dirige George Sell.

0: Hemos oído Sinfonía Doméstica, opus 53 de Richard Strauss, destacado compositor y director alemán, fallecido un día como hoy 8 de septiembre de 1949, hace 74 años. Interpretó la orquesta de Cleveland bajo la dirección de George Sell. Con esta obra ponemos término a la mañana clásica. Estaremos juntos nuevamente este miércoles desde las 9 horas para continuar ustedes y nosotros disfrutando de la música de espíritu universal.
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2: La Democracia Cristiana realizó una ceremonia de memoria y homenaje a su histórico militante y político, Gabriel Valdés Subercaseaux, en el aniversario 15º de su muerte. La actividad, realizada en la sede central del partido, comenzó con la exhibición del documental Testimonios para el Centenario de Gabriel Valdés Subercaseaux, pieza audiovisual que repasa su trayectoria pública e institucional.
3: En Cuba, entre tanto, el gobierno denunció que el embargo de Estados Unidos ha provocado pérdidas por más de 8.000 millones de dólares entre marzo 2025 y febrero de este año, sin que sea incluido el impacto del actual cerco energético, dice La Habana, o explicaba hoy en la capital cubana el canciller Bruno Rodríguez. Extractos.
4: Es una cifra récord. Los daños del bloqueo han aumentado en este periodo un 7% y afectan todos los servicios a la población. No se trata de daños colaterales, son las víctimas de un diseño agresivo, de un plan fríamente calculado. Es el objetivo de las medidas que se aplican. Es el castigo colectivo contra los cubanos para buscar objetivos políticos.
5: Son las 11 de la mañana, 33 minutos.
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1: Amigos auditores, comenzamos Voz y Música con el concierto número 4 en re mayor del Opus 6 de Arcangelo Corelli. Interpreta la Orquesta de Cámara Eslovaca y solistas bajo la conducción de Bohdan Barchal.

0: Hemos oído concierto número 4 en re mayor del opus 6 de Arcangelo Corelli. Interpretó la Orquesta de Cámara Eslovaca.
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0: A continuación, concierto número 2 para flauta en re mayor de Giovanni Battista Pergolesi. Interpreta la Academia de San Martín in the Fields. Dirige Sir Neville Mariner.

0: Hemos oído concierto número 2 para flauta en re mayor de Giovanni Battista Pergolesi. Interpretó la Academia de San Martín in the Fields.
1: Son las 11 de la mañana, 52 minutos.
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3: A 20 años de cárcel efectiva fueron condenados dos hermanos formalizados por robo de fusiles en el centro de entrenamiento del Fuerte Aguayo de la Armada en Valparaíso el 27 de febrero de 2025, ocasión en la que los sujetos junto a otros encapuchados redujeron a los guardias y realizaron disparos al aire. Los hermanos fueron detenidos a 2 semanas del robo y se logró la recuperación de las armas. Ambos cumplen prisión preventiva desde marzo de 2025, tiempo que será abonado a su condena.
4: Sigan adelante. No pueden vencernos. Nunca nos venció ni el terrorismo ni ninguna de las modalidades de criminalidad organizada. Esta vez no va a ser la excepción.
5: Palabras anoche en Lima del general Óscar Arriola, jefe de la policía encargada de la lucha contra el crimen organizado en Perú, relevado anoche de su cargo para ser reemplazado en breve por un colega. Un anuncio un tanto imprevisto a medio mandato que viene a completar el decreto de estado de urgencia en 5 penales del país, publicado el sábado, y que incluye la misión de vigilancia externa de esas cárceles por el ejército. Sobre ese relevo abundaba también el presidente del Consejo de Ministros, Luis Galarreta.
6: Hemos encontrado una situación muy complicada, pero la decisión de enfrentar esta criminalidad, estamos seguros que seguirá dando resultados porque ya se están dando resultados. Estos son pasos fundamentales para el restablecimiento del orden público y tras justamente una evaluación y una ponderación, el gobierno también considera importante respetar la prelación institucional.
5: La prelación preferencia más al norte en Colombia, el cabo colombiano de la Legión Extranjera Francesa, José Jorge Melo, secuestrado el 6 de agosto en el suroeste de Colombia por disidentes de las ex-FARC durante un permiso, logró escapar de sus raptores y llegar el sábado hasta un puesto de policía por su propio pie, en aparente estado de salud estable.
7: Él llega por sus propios medios. Un poco se desconoce todavía cómo llegó y cómo fue su proceso, pues para él mismo liberarse. No hubo un operativo o algo por las fuerzas militares, digamos, en alguna acción, sino que él mismo a través de sus medios fue quien se liberó y logró llegar a esta estación de policía.
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0: Y ahora en Voz y Música escucharemos Concierto para guitarra y cuerdas en re menor de Johann Friedrich Fasch. Interpreta la Orquesta Filarmónica Eslovaca, dirige Bohdan Barchal.

0: Hemos oído concierto para guitarra y cuerdas en re menor de Johann Friedrich Fuchs. Interpretó la Orquesta Filarmónica Eslovaca.
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0: Oiremos a continuación Vals Opus 270 de Johann Strauss Jr. Interpreta la Orquesta Filarmónica del Estado Polaco, dirige Oliver Donangi.

0: Hemos oído Vals Opus 270 de Johann Strauss Jr., interpretó la Orquesta Filarmónica del Estado Polaco.
1: Son las 12, 22 minutos.
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0: En Voz y Música oiremos canciones seculares a capela, Opus 42 de Johannes Brahms. Interpreta el Coro de Cámara de Europa, Jürgen Mehr en el piano y la dirección de Nicole Matt.

0: Hemos oído canciones seculares a capela, opus 42 de Johannes Brahms. Interpretó el coro de cámara de Europa.
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0: A continuación, 14 danzas vienesas de Franz Schubert interpreta Martin van Donheck.

0: Hemos oído 14 danzas vienesas de Franz Schubert. Interpretó Martin van den Heck.
1: Son las 12:46 minutos.
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0: Escucharemos La joven princesa y el joven príncipe de Cheresad de Nikolai Rimsky-Korsakov. Interpreta Joseph Silverstein y la Orquesta Sinfónica de Boston, dirige Seiji Ozawa.

0: Hemos oído La joven princesa y el joven príncipe de Scheherazade de Nikolai Rimsky-Korsakov. Interpretó Joseph Silverstein y la Orquesta Sinfónica de Boston.
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3: Son las 12:58 minutos.
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2: Son las 13 horas, 58 minutos.
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1: Amigos auditores, muy buenas tardes, bienvenidos a Breves para Recordar. Comenzamos con el concierto número 2 para violín y orquesta en mi mayor de Johann Sebastian Bach. Interpreta la Camerata Romana. Dirige Eugenio Duvier.

0: Hemos oído concierto número 2 para violín y orquesta en mi mayor de Johann Sebastian Bach. Interpretó la Camerata Romana.
1: Son las 2 de la tarde, 18 minutos.
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0: Y a continuación, concierto en fa mayor para flauta, cuerdas y continuo de Georg Philipp Telemann. Interpreta la Academia de San Martín in the Fields. Dirige Kenneth Zilito.

0: Hemos escuchado Concierto en Fa mayor para flauta, cuerdas y continuo de Georg Philipp Telemann. Interpretó la Academia de San Martín in the Fields.
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0: Escucharemos Kaiserwalzer Opus 437 de Johann Strauss Jr. Interpreta la Orquesta Filarmónica del Estado Polaco. Dirige Johannes Bilner.

0: Hemos oído Kaiserwalzer Opus 437 de Johann Strauss Jr., interpretó la Orquesta Filarmónica del Estado Polaco.
1: Son las 2 de la tarde, 48 minutos.
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0: En breves para recordar oiremos concierto número 6 en fa menor del opus 6 de Arcangelo Corelli. Interpreta la Orquesta de Cámara Eslovaca bajo la conducción de Bohdan Barchal.

0: Hemos escuchado concierto número 6 en fa menor del opus 6 de Arcangelo Corelli. Interpretó la Orquesta de Cámara Eslovaca.
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3: Son las 3 de la tarde.
4: 2 minutos.
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1: Amigas, amigos auditores, bienvenidos a Músicos en el Tiempo. Oiremos en primer término Anthem for the Fallen Hospital de Georg Friedrich Händel. Interpreta a la Academia de Música Antigua bajo la conducción de C. Hoggiut.

0: Hemos escuchado Anthem for the Foundling Hospital de Georg Friedrich Händel. Interpretó la Academia de Música Antigua.
1: Son las 3 de la tarde, 35 minutos.
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0: El Senado retoma hoy martes la discusión del proyecto de sala cuna universal, que busca además crear un fondo solidario para financiar este beneficio. La votación quedó parcialmente suspendida luego de los incidentes registrados el 1 de septiembre en la tribuna del hemiciclo, protagonizado por trabajadoras de la Junta Nacional de Jardines Infantiles, que obligaron a la intervención de carabineros e intercambio de palabras entre parlamentarios.
3: En Ucrania, apenas 24 horas después de la partida de los enviados estadounidenses Steve Witkoff y Jared Kushner, Rusia reanudó con fuerza sus ataques contra la capital ucraniana, dejando 2 muertos y una decena de heridos. Nos amplía la información nuestra corresponsal, Emanuel Shas.
4: La tregua sobre Kiev duró muy poco. Esta noche, varias oleadas de explosiones sacudieron la capital ucraniana. Varias decenas de miles de personas se habían refugiado en las cerca de 50 estaciones de metro de la ciudad desde primera hora de la noche tras las primeras alertas, pero otras fueron sorprendidas mientras dormían. Al amanecer, columnas de humo negro se elevaban sobre la ciudad, varios barrios resultaron afectados y las autoridades informaron de daños en varios edificios residenciales, una escuela y varios almacenes. Los equipos de emergencia ya se encuentran en el lugar de los hechos y se teme que haya civiles atrapados bajo los escombros. Según el ministro de Asuntos Exteriores ucraniano, Andriy Sybiha, estas nuevas oleadas de ataques demuestran que Rusia no tiene ninguna intención de avanzar hacia la paz. Sybiha calificó las nuevas ofensivas de actos de terror indiscriminado.
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0: En Músicos en el Tiempo escucharemos Gran Fantasía Sinfónica sobre Lelio de Héctor Berlioz de Franz Liszt. Interpreta Gino Jandó y la Orquesta Sinfónica de Budapest. Dirige András Ligeti.

0: Hemos oído Gran Fantasía Sinfónica sobre Lelio de Héctor Berlioz, de Franz Liszt. Interpretó Gino Giandoy la Orquesta Sinfónica de Budapest. 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
2: Son las 4 de la tarde, 3 minutos.
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0: El índice de precios al consumidor IPC registró un aumento de 0,6% en agosto, según informó el Instituto Nacional de Estadísticas. Con este resultado, la inflación acumuló un avance de 3,6% en lo que va de 2026, mientras que la variación a 12 meses subió a 4,1%. En julio, en tanto, el IPC había anotado un incremento mensual de 0,1% con una inflación anual de 3,5%.
4: El gobierno británico anunció que destinará 100 millones de libras para proporcionar a Ucrania equipos de defensa aérea, incluidos misiles, interceptores Patriot, antes del invierno. Y en relación a este conflicto, Hungría expulsó este martes a 10 diplomáticos rusos por actividades inaceptables, una decisión que no ha sentado nada bien a Moscú, que amenazó con una respuesta rápida. Los detalles con Asbel López.
5: Los 10 miembros de la representación diplomática rusa fueron expulsados por sus actividades inaceptables, incompatibles con las funciones que establece la Convención de Viena para los diplomáticos. Así lo anunció la ministra húngara de Relaciones Exteriores, Anita Orban, sin ofrecer más detalles. La reacción rusa fue inmediata. Moscú prometió una respuesta severa y dolorosa y denunció una decisión impulsada por un supuesto lobby rusófobo. La última expulsión de un diplomático ruso por parte de Hungría se remonta a marzo de 2018, cuando Budapest se sumó a la acción coordinada de varios países occidentales tras el envenenamiento en el Reino Unido del ex doble agente ruso Sergei Skripal y de su hija. Estas nuevas expulsiones ilustran el cambio de rumbo de la política húngara hacia Rusia desde la derrota electoral de Viktor Orbán, quien permaneció 16 años al frente del gobierno y se caracterizó por posiciones consideradas cercanas a Moscú. El actual primer ministro húngaro Péter Mayer insiste en que las principales alianzas estratégicas de Hungría están con la Unión Europea y con la OTAN.
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0: A continuación, fragmentos del ballet Coppelia de Leo Delibes, interpreta la Orquesta Filarmónica de Berlín, dirige Herbert von Karajan.

0: Hemos oído fragmentos del ballet Coppelia de Leo Delibes. Interpretó la Orquesta Filarmónica de Berlín.
1: Son las 4 de la tarde, 35 minutos.
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0: La Organización para la Cooperación y el Desarrollo Económico, OCDE, dio a conocer los resultados de la prueba PISA 2025, que muestran un retroceso de los estudiantes chilenos en matemáticas y lectura respecto a la medición de 2022, mientras el desempeño en ciencias se mantuvo estable. Los jóvenes de 15 años obtuvieron 403 puntos en matemáticas, 436 en lectura y 442 en ciencias, cifras por debajo de los promedios del organismo, y la mayor caída se registró en lectura con un descenso de 12 puntos.
3: Israel, donde varios líderes de la oposición calificaron este martes de inapto al primer ministro Benjamin Netanyahu tras publicarse una investigación del diario Haaretz, donde afirman que Emiratos Árabes Unidos habría avisado al primer ministro israelí del ataque del 7 de octubre de 2023 perpetrado por Hamas. Nos amplía nuestro corresponsal Daniel Blumenthal.
4: Una profunda investigación de los periodistas Shlomi Eldar y Ruth Yuval, publicada esta mañana en la prensa israelí, revela que pocas semanas antes del ataque, Netanyahu fue advertido por el presidente de los Emiratos Árabes Unidos, Mohammed bin Zayed, en una conversación confidencial de 45 minutos basada en informes de mediadores y asesores. Netanyahu respondió con relativa calma, estimó que la amenaza se centraba en Cisjordania y no notificó a los jefes del ejército, el Shin Bet ni el Mossad. Según la investigación, en los meses previos a la masacre, Netanyahu gestionó contactos indirectos con Hamas para alcanzar un acuerdo económico y un intercambio limitado de prisioneros. El pacto estaba prácticamente cerrado, pero Netanyahu pospuso su aprobación por temor a las presiones políticas y la controversia en torno a la reforma judicial. Las negociaciones se estancaron. Sinuar cortó el contacto y aceleró los preparativos para la guerra. Además, tras el estallido de los combates el 7 de octubre, Hamas propuso a través de Qatar la liberación inmediata de todos los rehenes civiles bajo condiciones iniciales mínimas, aunque Israel, conmocionado y volcado en la ofensiva militar, rechazó debatir las propuestas para priorizar la derrota total de la organización. La oficina del primer ministro calificó la información de absoluta mentira y afirmó que dicha conversación nunca tuvo lugar.
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0: En Músicos en el Tiempo oiremos Concierto para piano en sol menor opus 33 de Anthony Dvorak. Interpreta Rudolf Firkunsny y la Orquesta Sinfónica de San Luis. Dirige Walter Suskind.

0: Hemos oído Concierto para piano en sol menor opus 33 de Antonín Dvořák. Interpretó Rudolf Virkunský y la Orquesta Sinfónica de San Luis. 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
2: Son las 5 de la tarde, 16 minutos.
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0: El Consejo de Defensa del Estado rechazó una propuesta de indemnización de familiares de víctimas del mega incendio de febrero 2024 en el Gran Valparaíso. La determinación se fundamentó en que los montos pretendidos en su propuesta exceden de manera significativa las tablas utilizadas actualmente en el Poder Judicial y que se mantiene convencimiento de que el fisco no es responsable de los hechos ocurridos.
4: En Francia, segundo día del juicio por el asesinato del jugador de rugby argentino Federico Martín Aramburu en 2022. En el banquillo de los acusados se sientan dos militantes ultraderechistas autores de su muerte que se enfrentan ahora a una pena de cadena perpetua. Nuestro compañero Carlos Herranz se encuentra en los pasillos del Tribunal de París. Carlos, buenas tardes. ¿Han hablado ya los acusados?
5: Sí, les decía, hemos escuchado esta mañana a Romain Bouvier, uno de los dos principales acusados. Dice ser alguien muy distinto a quien era en 2022, por aquel entonces con una personalidad inmadura, falta de lucidez y con masculinidad tóxica. Pero lo cierto es que las cámaras de vigilancia no dejan dudas respecto a su autoría en la muerte de Federico, el 19 del 3 del 22, disparando en pleno Boulevard Saint-Germain-des-Prés tras una pelea en un bar. La premeditación es el eje fundamental que se dirime en este proceso, que va hasta el 25 de septiembre, ya que el homicidio simple tiene una pena mucho menor. RFI ha podido hablar con la abogada de la familia, Sophie Tonon, quien pide cadena perpetua. Estas primeras jornadas estarán destinadas a explorar las personalidades de los acusados a través de informes de expertos. Durante el registro de la casa de Bouvier, los investigadores hallaron una figura de Hitler y una edición de Mein Kampf. Exmiembro de las fuerzas especiales francesas, el acusado admite haber disparado contra el ex internacional argentino de rugby, pero alega haber desarrollado un síndrome postraumático tras haber cumplido misión militar en Mali.
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0: Oiremos Sinfonía número 1 en Mi menor opus 1 de Nikolai Rimsky-Korsakov. Interpreta la Orquesta Filarmonía. Dirige John Danny Booth.

0: Hemos escuchado Sinfonía número 1 en mi menor opus 1 de Nikolai Rimsky-Korsakov, interpretó la Orquesta Filarmonía.
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2: La Comisión de Constitución del Senado será la instancia en que el gobierno espera que se hagan modificaciones a la reforma de seguridad y en los cuales están trabajando los senadores del oficialismo Arturo Esquella y Andrés Longton. El trabajo de ambos implicará reducir la propuesta del Ejecutivo y hacerla más minimalista, con dos o tres medidas, como eliminar el nuevo estado de excepción de seguridad pública a cambio de robustecer el actual estado de emergencia.
3: Alemania navega entre la consternación para algunos y la alegría para otros tras la victoria de la extrema derecha en la región de Alta Sajonia. El partido Ultra FD inicia las negociaciones para gobernar en la región ante la falta de mayoría absoluta, pero queda la duda de hasta dónde puede llegar su influencia. Manu Terradillos nos informa.
4: La victoria de los ultraderechistas de Alternativa para Alemania en Alta Sajonia ha puesto en guardia a Europa. Si bien es cierto que la formación no podrá aplicar ninguna de sus políticas antiinmigración o prorrusas al tratarse de temas dependientes del gobierno federal, su triunfo despierta recelo. Hasta ahora los partidos tradicionales se han negado a negociar con ellos, pero se teme que se abra la puerta a una normalización de la participación de la extrema derecha en el gobierno. Es preocupante la señal de que las amenazas cada vez son más cercanas a Europa. Hemos visto ataques en Leipzig y actos de sabotaje. La amenaza está creciendo en Europa y existen partidos que se muestran ciegos a esta amenaza y dicen que no debemos hacer nada porque no nos concierne, explicaba la jefa de la diplomacia europea, Kaya Kallas, en una alusión a la AfD y su cercanía respecto a Rusia. Francia, país que celebra elecciones el próximo año con la extrema derecha en pleno auge, advirtió de los peligros del avance de un partido pro-nazi, pro-Putin y anti-europeo, como lo describió su ministro de Exteriores. También se lamentó el gobierno español ante la perspectiva de que la política interna alemana distraiga al país de sus obligaciones europeas en un momento clave ante la agresión rusa, las guerras arancelarias con Donald Trump o la acaparación de mercado de China.
5: Son las 5 de la tarde, 59 minutos.
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1: Amigas y amigos auditores, comienza Solistas de la Música con la Sonata en Fa menor, opus 1, número 1 de Ludwig van Beethoven. Interpreta Paul Badura-Skoda.

0: Hemos escuchado Sonata en fa menor opus 1 número 1 de Beethoven, interpretó Paul Badura Skoda.
1: Son las 18 horas,
2: 21 minutos.
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0: Y ahora escucharemos Funerales de Franz Liszt, interpreta Dieter Goldmann.

0: Hemos escuchado Funerales, de Franz Liszt, interpretó Dieter Goldman.
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0: A continuación, dúo número 3 en do mayor, opus 52 de Jacques Offenbach, interpreta Alain Mounier y Philippe Müller.

0: Hemos escuchado dúo número 3 en do mayor opus 52 de Jacques Offenbach. Interpretó Alain Mounier y Philippe Müller.
1: Son las 18 horas.
2: 44 minutos.
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0: Oiremos Mi Madre la Oca, 5 piezas infantiles para piano a 4 manos de Maurice Ravel. Interpreta Alphonse Alois Constantin.

Hemos escuchado Mi madre la oca, cinco piezas infantiles para piano a cuatro manos de Maurice Ravel, interpretó Alphonse Aloys Konstanski.

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2: Son las 19 horas.
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